A ver, güey, dile al mi viejote, mi chino de la labor, güey. Pues, ¿cómo escucha? Yo creo que es mi teléfono, güey, como que escucho cascarriento, güey. A lo mejor es mi teléfono, güey. Pues, ¿sabes? También como que se escucha así. A ver, pregúntale al chino de la labor.

Patito, quiero mandar un saludazo bien cordial, un saludazo bien especial, ototote. Por ahí para mi compa el chino de la labor, hijo humano, hoy nomás, pati, güey.

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0: platicando hace ratito, Beto y sus Quenarios está de manteles largos, 34 años de trayectoria artística. A todos los muchachos, a todos los músicos, a mi compa Jera, a mi compa Cuitla, comando, a los muchachos de Arcángel, ya se fiestaron los guaches allá. Están haciendo su fiesta aparte.
1: Adiós a los guaches por allá de la raza. Saluditos a ellos, por supuesto, muchachos. A toda la gente que está pisteando, saluditos. A mi compa La Chata, por supuesto. Ahí le van los corridos. Se llama Mi Novenario Perrón. Mi compa Pires.

una canción también de las que nos apoyan donde quiera que estamos. Gracias a toda la gente del hermoso estado de San Luis Potosí, de Zacatecas, de Coahuila, por ahí. Vamos a cantarles esto con mucho cariño. Algo.

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1: ya nos habían dicho, compadre.
0: Ya nos habían dicho que somos gemelos con mi compa.
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0: ¿Quién sabe?
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0: A ver, muchachas, no, no es cierto. Pero lo bueno, mi compa Betito, que los dos componemos y los dos cantamos bonito.
2: Y la verdad,
0: compadre. Y esa noche quiero que brindes conmigo, compadre, porque estamos bien contentos de estar esa noche contigo, ¿verdad, Dios? Andamos bien enfiestados, ¿verdad, Dios? Y porque se echó el mezcalazo, nos vamos a cantar mi último contrabando, mi viejo.
1: ¡Arre!
0: ¡Que suene bonito, mi compa Piri!

continuar con una canción de las canciones que le llamamos las canciones caras, compadrito. Una canción bien apoyada por toda la raza de Zacatecas allí, la gente de Río Grande, Zacatecas, de Las Piedras, de la Florida, de San Lorenzo. Este cancionón, gracias a Dios, gracias a ustedes por el apoyo. ¡Ale va! Se llama Plato de Segunda Mesa. Dice...

continuar con más de la música. Luis Sánchez y su corazón norteño de Ojinaga, Chihuahua, por ahí para el mundo, claro que sí. La música es cultura, compadrito, gracias por el apoyo. ¡Ahí le va esto! Por ahí a todas las indomables, chiquititas.

0: Oye, Vela, por ahí se escucha una troca, fíjate a ver quién son.
1: Son otra vez los menonitas. Hace rato vinieron y no te encontraron.
0: ¿Qué quedarán esos vatos? Vamos a ver qué traen.
1: Pues sabe, vamos a verlo.
0: Yo, hola amigo, ¿qué trae de bueno por ahí?
1: Pues aquí que traemos queso y chorizo.
2: Oiga, ¿y chorizo de cuál?
1: De conjovite con José.
0: Oye, ¿el queso? ¿Usted también lo hace, el queso?
1: Sí, mira, el queso, ese sí no lo hago yo. Ese es de con las loquitas.
0: Ah, caray, pues, ¿vamos a probarlo? ¿Cómo ves, Vela?
2: Sí, claro, sí, sí.
0: ¿Lo probamos? Probarlo, unas sí. Quesadillitas ahí en corto. Muchas gracias, oye.
1: No, hombre, dásela aquí al menonita.
0: Órale, mijo.

0: Oye, pero ¿qué tiene? ¿Qué le pasa? ¿Qué pasa?
1: Tú sabes.
2: Entiéndeme, primo. Ya no sigas tomando, que al cabo ya no regresas.

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0: What's in me?
1: Yo, man.
0: Bandita, bandita, bandita, bandita, bandita, what's in me?
2: Chao, súbele patito.
1: Yo, open up, man. Where you are, man? 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
0: Si llegué tarde fue porque el caballito ayer le pidió un micrófono al güey. Le pedí el billete para el micrófono al patrón y el patrón me mandó el billete hasta el día de hoy y pues tuve que madrugar pero por el pinche microfonillo. Chao.
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Por acá tenemos una barrita completamente libre. Tenemos una barrita completamente libretas. ¿Cuál rolita quiere escuchar si no vamos enfilando por acá? Como una gelatina. Che, che, hijo humano. El saludazo por ahí para mi compa Caballito, por ahí para mi compa El Chino de la Labor, por ahí para toda la banda que anda por ahí en la sintonía perfecta, por ahí para mi compa Sánchez, para todos los aferrados de la 5-7, por ahí para los Rivera Brothers, el saludazo, vámonos, Ricky, mi compa Pati, wey.

Bandita, la neta, por acá andamos calando equipo de sonido, bandita. ¡Chau! ¿Qué le falta? ¿Qué le pongo? ¿Se escucha bien? Le bajo, le subo, en la chinga. A la bocinilla, digo, por acá, al pinche, a la consola. No vaya a pensar que le voy a subir a usted, en la chinga.

0: ¿Quién dijo yo? Mira, ven, coye, ye.
1: Chatuí, fuerte por ahí, sale Limón de Bronco. Ahí para toda la Federación, para los GTO.
0: ¡Ánimo!
1: Ahí para el Sario, el Caballito, el Meño, el Tuelcas, el Tuelcas. El Tiger, el Duvalín y el Lancito y el Niño de las Caguamas.
0: ¡Fierro Flies! ¡Fierro Flies, mi compa! ¡Ánimo!
2: Yo de unas horas, yo he sido
1: fan. Chatuí, fuerte por ahí, sale Limón de Bronco.

0: Hoy nomás, mi compita Sánchez, un favorcillo, No habrá modillo por ahí que le mande un mensajillo al tuercas usted por ahí en el grupo de los aferrados. Ya ve que no estoy yo en el pinche grupo, yo en el pinche grupillo macuarro. Dígale al pinche tuercas que el pato quiere la barra.
1: Hoy nomás, y el menú también, hijo humano.

0: El saludazo por ahí para mi amigaza, la chula de las Atlantas, que el día de hoy le di champú que se fuera de lomería toda la mañana. Hijo, mano, ¿a dónde fuiste? ¿A cuántas lomillas fuiste tú? Amigaza chula de Atlanta, ¿a cuántas lomillas fuiste el día de hoy? El saludazo por ahí para mi compa Caballito de Oro.
1: ¿Cuál pinche grupillo macuarro, pinche basura?
0: Pinche grupillo macuarro, güey, ahí, para que no sea macuarro tiene que estar el pato, güey. Se supone que el pato también es aferrado, güey.
1: Ponte el ardido con el pinche.
0: Y no me la hagas de pedo, no te va a poner nada.
1: Pinche con Larry Hernández, güey. Y no estoy ardido. ¿Qué más te queda decir, perro? Nadie te quiso.
0: Pinche par, pinche tercia. No, todos juntos de Valerito me vuelvo a formar. Che, esa ferradilla de shit.

0: Bandita, haga paro, tire parillo, dígame qué rollo, qué show, cómo se escucha el audio, la neta, dígame cómo se escucha el audio. De la voz no les pregunto porque van a decir, ah, pinche vocecilla se escucha, pero si bien macuarra, que la chinga. No, bandita, en buen pex, dígame cómo se escucha por allá. Dígame cómo se escucha, bandita, porque la neta apenas el día de ayer por ahí acabo de conectar un nuevo equipillo que me mandó el patrón, que la chinga.
1: Oh sí, pinche pasito, todos en filita, vas a ver, condenado.
0: ¿A poco tú también eres aferradillo en la chinga? No, pues ya para saber que hasta tú estás en el grupo, güey. Hasta tú estás en el grupo y yo nada.
1: ¡Tatos!
0: Todos de en filita, así como las cebollitas, que la chinga.
1: Todos en filita, vamos a desplumar el pato.
0: ¡Qué chao! ¡Qué humano!

sí estoy ardido, bandita. Vámonos arrancando, bandita. Ahorita los voy a hacer, ahorita los voy a mandar por ahí la invitación a toda la banda. Por ahí ya se la sabe que por ahí tenemos nuestro canal de difusión. Por ahí ya mandé mi sticker, pero ahorita por acá nos vamos a arrancar, bandita. Nos vamos a arrancar nada más y nada menos. Nos vamos a... ¡Qué la chinga! ¡Saludos para mi compa, Meño! ¡Meño, no te me pongas tóxica, Meño! Ay, güey, apenas les ando mandando por ahí la invitación personal a toda la banda. Pero ya se la sabe. Siga nuestro canal de difusión para que se dé cuenta cuando el pato llega a cabina. Haga caso, porque si serio, que la chinga. Saludos por ahí para mi compa, oh, Playas Marinas. Saludos por ahí para pinche tuerca, siéntenme lo de Valerito y me vuelvo a formar mi compa pato. Vámonos por acá sonando. Y si ya te olvidé, ahorita les voy a hacer por ahí la dinámica. Pero la dinámica, no, hombre, la pinche dinámica está bien fácil. Muchísimas gracias a mi compa pinche tuercas. El día de hoy, pinche tuercas, nos va a dar barrita completamente libre. ¡Chao, chao! ¡Animo!

0: fíjate, ¿sabes por qué? Porque ni el pinche canal me mandó la notificación, perrillo. Me bloqueaste, ¿verdad, pinche perro? Ah. Infeliz, ¿no? No, pues tus chingaderas, güey, la neta, se escucha como si estuviera bien lejos. Acomodar allí, se escucha mucho bajo, güey, y traigo los audífonos, me vas a dejar sordo, no mames, tú también. Hijo mano.
1: Ok, mi compa, ok. Anotado, copiado. Pero me vale madre tus orejas, que la chinga. ¡Chao, súbele, pato! Al pinche meño, como quiera, trae chingo de cerilla, la cerilla le protege los pinches tuétanos, que la chinga.

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3: Hasta ahí nomás, porque el pinche pato ya no es aferrado. Que la chiña. Saludos para toda la bandita. Tenemos por acá la barrita completamente libre. Saludos para mi compa Arturo Soto. Mira nomás, saludos para mi compa Arturo Soto. Mira, Arturito, mira, ven, güey, traigo chunchulucos y también traigo chinchinflín, que la chinga. Saludos para mi compa inquieto de Michoacán, que anda perdido el viejote, mi compa Pato. Vámonos para acá complaciendo al patrocinador, dice mi patrocinador, que trae billetes verdes para gastar con marros.

0: Aquí seguimos, aquí seguimos. Haga caso, haga caso. Nada más que una disculpota, porque ando haciendo apuntes para ver que todo marche bien, o que la chinga. Saludos para toda la racita. No, neta, porque ando acomodando por aquí, ando estrenando equipo, que la chinga. Saludos para mi amigaza la chula, para mi compa el chino de la labor, pinche tuercas, chiquito, bebé apachurro. Por acá, el saludazo para mi amigaza la chaparrita de Hidalgo. ¡Ánimo, mija! ¡Claro que sí, ya te la sabes! Ya te la sabes que andamos a la orden pa'l desorden. Salud por ahí para mi compa Duvalín de Oro. ¡Chao! Dice tú y el tuerca son gays, se la comen, se la lonchan.
1: ¡Pinche pato culo!
0: Préstame un peso, que en la chingada. Salud por ahí para mi compa Pollero.
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0: ¡Chao! Saludos por ahí para mi compa Chaquito de Oro. Saludos por ahí para mis compas, mi compa Chaquito y los roferos del Buen Vestir. Ánimo al cuadro. Por acá tenemos la barrita completamente libre, racita. Por acá el saludazo por ahí para mi compa Tiger. Dice por acá mi compa Tiger: ahora patito, ¿cómo andas del mío chiquito? No está chiquito, güey. Está chiquito, pero crece, güey. Tú dirás, en la chinga. A ver, coméntale. Saludos por ahí para toda la banda, Vámonos por acá, el saludazo por ahí para mi compa Esteban Chévez. Dice: siéntamelo en tus piernitas, pato, al patrocinador. Chao. Saludos, viejón. El saludazo por ahí para mi compa. El saludazo por ahí para mi compa el chino de la labor. Dice: ahora sí te escucha la voz de hombre. No, hombre, güey, es que yo tengo voz de hombre, güey. Nomás que el otro pinche micrófono no me ayudaba nada, güey. Nada me ayudaba el güey. Y el pinche, mi patrón caballito dijo: ahí te van, güey, 250 maracotas. Cómprate un pinche micrófono bueno, me dijo mi caballito de oro. Ahí te van 250 pinches verdes. Pium, pium, pium, uno tras otro. Puro de a peso, que la chinga. Saludos por ahí para mi compa Pollero.
3: ¿Qué dice mi patito? ¿Cómo andamos? ¿Entraste muy temprano, mi rey?
0: ¿Qué la chinga?
3: No se te haya hecho tarde.
0: No, órale, güey, no te vayas a morder la pinche lengua, perrío. No, bandita, no, la neta, siendo muy ocupadillo, fui a traer un microfonillo que tenía que y luego fui a cabina a recibir a la locutora, porque pues allá le cambié el equipo, le puse un equipo también. El equipo que tenía aquí en la casa lo llevé pa' cabina y ya de cuenta la pinche morra nomás no llegó la güey. Ya pa' saber, hija del maíz, que la chinga. Ahora sí ando bien pinche emputado. Y luego pues no pude entrar temprano para pues como por siempre. Pues, sí, entro tardecilla, pero pues entro a las 8 de la mañana. Y estamos hablando, ya son las 12. Y la neta, pues sí, la neta sí, estoy quedando mal con la banda. ¡Vámonos sonando, patito! Mejor cómete un perro machapán, mi compa, pato.

0: pasó nomás y súbele mi compa Pato, por acá el saludazo por ahí para mi compa Chaquito de Oro. Mi compa Chaquito anda bien crudo, mi Chaquito anda bien pinche perro crudo, que la chinga, y nomás bien perro crudo. Saludos por ahí para mi amiga La Chula, dice mi chulo, con el permiso por ahí del patrocinador. Saludos por ahí para el Tuercas, me pones la canción de la dinastía de Tuzantla, te quiero para mí. Saludos por ahí para el Chino de la Labor y para todos los aferrados, y saludos para ti. Excelente día, muchísimas gracias amigaza chula. El saludazo para ahí para mi compa Meño. Dice, creo, te escuchas más sexy que la chinga. Dice, saludos para ahí al Dumal Moro. Ahí le dejé, allá lo dejé con la More. Ya llegó aquí, siéntamelo que la chinga. Con mi compa Duvalín, no, güey, ahí te encargo. Saludos para ahí para mi compa Steven James. Saludos para ahí para mi compa Caballito. Para ahí para mi compa el Chino de la Labor. Dice Chucho, te encargo. Sorpréndeme de Caredales. Saludos para ahí para la Chula de Atlanta. Al patrocinador Tuercas. Al a Caballito. En la chinga. Ahí no dice Caballito, güey. Ahí dice Canallito, que la chinga. Dice para Sari, Negrito, Pollero, Tiger, Lalín Fiscal y al Meño, al Sánchez, compadre Crucito, a la Cuerviza y a todos los aferrados de la 5-7. El saludazo por ahí para mi compa, mi patroncito de oro.
1: Saludos por ahí a mi comadre, la Chula de Atlanta, güey. Ay, no más.
0: Oh, sí, es tu comadre, güey. Ya pasa a ver.
1: Mi compa Sánchez, por ahí me queda el activadote, al Pollero. Por ahí al compa Meño. Aquí para el Sari, para el Negrito, para mí, para el Tuercas, güey. No, para toda la raza que está por ahí en la sintonía. A mi compa Chaquito de Oro. Hola, viejote.
0: Hola,
1: viejote.
0: Bien, la chinga. Ya pasa a ver, güey. El saludazo por ahí para tu comadre, pues. El saludazo por ahí para pinche Tiger, dice. Pinche botoncillo que cargas, pinche pato. Dice, por eso el pinche me busca, no llenas bien, goloso. El Terquillas, vámonos por acá sonando, patito. Vámonos complaciendo por allá mi patroncito de oro. Chicheo, muchísimas gracias, ¿no? Estrenando equipo, gracias mi pinche caballito, gracias, güey, gracias, perrillo, hoy nomás.

Hoy no más, hoy no más. Vámonos por acá sonando, mi compa Patito. Te quiero para mí, la dinastía de Tuzantla. El saludazo para mi compa Tiger. Dice Patito, ponte una de los cuatro regios. Dice Artemio Peña con olor a hierba. Que la chinga. Ya dijo, dice, y volveré. Esta, dice, volveré. Esta seguida.

0: los de las 57 de oro andan con amores, pues vámonos para allá. Chao, chao. Saludos, viejones.
1: Oh, sí, mi compa Esteban Chivis, ya pasa a ver. Dice para acá mi compa Duvalín, saludos por ahí para el chiquito bebé Tuercas, caballito Sari, para el chulote chino de la labor, la chula de Atlanta Toys, la Lin Fiscal, y enfílate, ya borracho, ya borracho, por ahí de la senda. Dice para, dice para mi rey Chaco, para el Tiger, siéntamelo. Vámonos por acá sonando, mi compa Patito. ¡Vámonos!
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1: Esta rolita va especialmente por ahí para mi compa, el chino de la labor.
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1: Ya no tengo los audios, hijo, mano. ¿Dónde está el que dice cursi?

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1: Aquí andamos por ti, güey. Mira nomás. Otro puente ya.
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4: Va aterrizando mi compa Sánchez, va aterrizando o apenas va a agarrar vuelo. A ver, coméntele.
0: No

0: compa Javi, mi compa Jaibito de Cheliscas Company. Jaibito, ¿vas a Querétaro o vas a Culiacán?
1: ¡Qué oso!, dijo la zarca.
0: ¡Qué la chinga! ¡Qué cursi! ¡Hijo humano, Antaquita!
1: ¡Qué cursi!
0: ¡Qué cheo, bandita! Apenas ahora estoy acomodando todo el pinche movimiento. Estoy acomodando todo, apenas. Dios mío, ahorita vamos a tener un desmadre. El saludazo para, mi compa Gancito, dice. Salud para mí, para ti, güey. Pégale el destino para de los players. Salud para todos en sintonía y para toda la banda de la 5-7 por acá de parte del compa Gancito. Miren nomás, qué chulada, qué chulada. Qué chulada tener al compa Gancito por acá por estos barrios. Es muy raro que se venga o se reporte mi compa Gancito. Mi compito, ahorita la voy a enfilar por ahí su rolita. Ahorita le voy a enfilar su rolita, mi compito. Esté tranquilo. Ahorita se la pongo y la rola también. El saludazo por ahí para mi compa Meño. Dice por acá mi compa Meño. El saludazo por ahí para mi compa Chino La Labor. Dice por acá mi compa el Chino. Chucho, saludos por ahí para el compa Duvalín. Mi compa Esteban Chévez. Dice, siéntamelo en las piernas del tigre al patito. Que la chinga. Por acá pinche tuerca. Dice por ahí, saludos por ahí para todos y todas al caballito. Le mando un besote en lo más profundo que la llega, en lo más pinche oscuro de su corazón. Dice a los aferrados 5-7, me lo sientas de Valerito. Caballito, te quiero. Dice por acá, dice caballito. Caballito, te quitaron a tu Chino de la Labor. ¿Cómo hay que? Hijo humano, puta caballito. Puta caballito, ese se calienta, güey. El saludazo por ahí para mi compa Javi de Cheliscas Company. Por ahí para mi compa El Primaveras, para toda la banda. Vámonos sonando, mi compa Patito. Vámonos sonando por acá, vámonos sonando, mi compa Pato, la clica.

esa chula rola, por ahí complacido, mi compa. Por ahí complacido, por acá mi compita Meño, bandito. Por acá apenas le andamos agarrando la onda. Por acá apenas le andamos agarrando la onda.

¿Dónde anda mi compa Lalín? Siéntenmelo de Valerito. Salud por ahí para mi compa Sánchez, por ahí para mi amigaza La Chuela Atlanta, mi compa Gancito, mi compa Tigger, al compa Meño, mi compa Esteban

nomás, mi compa Patito, vámonos por acá complaciendo a mi compa, vámonos complaciendo por ahí a mi amigazo. Mi compita el gatito, digo, al tiger, que la chingada, ya te ando confundiendo con gato, güey, es que por ahí me dijo pinche tuercas que tú no llegabas ni a pinche gato, güey, que te querías tigre, que la chingada. Saludos para ahí para mi compa pollero, dice chapulín chingado. Dice, sí, güey, yo nomás sé que se oye un zumbido, hijo humano, ese pinche zumbidillo, ahorita vamos a ver qué es, mi compa, ahorita se lo vamos a quitar al catemen. El saludazo por ahí para mi compa Tiger, dice, súbele, pinche patito, si quieres otro micrófono, te lo mando en video, hijo humano. Por acá el saludazo por ahí para mi compa Juan Reyes, dice, por ahí, porfa, se puede enfilar la de mi primer amor, por ahí de los rioleros. Ya dijo mi compa, mientras por acá sonando y complaciendo por ahí a mi compa el...

nomás, hoy nomás, hoy nomás. Y por acá sonando y complaciendo, vámonos por acá sonando. Todo se me olvida por ahí con el mismísimo. Con el mismísimo viejo Paulino Gijumano, mi compa Pato, y nomás. A ver cuántas de las insaciables que andan en sintonía se ponen el saquillo. Chichi.

dice, ay, pregúntale a mamores. El saludazo por ahí para mi compa Meño. El saludazo por ahí para mi amigaza, la chaparrita de Hidalgo. Dicho por acá, a ver, ya dijo por acá el saludazo por ahí para pinche tuercas. Por acá dice, no quieres un micrófono de marca pinche. Dice por acá, pinche patito. A ver, mi compa, viénteme el pinche microfonillo, que la chinga. Salud para pinche Tiger, dice pinche pato. Hasta el agua para el café se te quema, hombre, mi compa, para las maruchas, güey. Vámonos por acá sonando, patito.

Un saludazo por ahí para pinche tuerca, dice. Saludos por ahí para la chula de Atlanta, por ahí para Fernanda, por ahí para el señor de las tortugas, que me lo sientas en las piernitas de la tortuga, en la chinga. Saludos por ahí para toda la bandita, por ahí bandita, no se despegue, por ahí la siguiente barrita va a ser norteñita con sax. Ya se la sabe por acá, programación especial de mi amigaza Olga, la chaparrita de Hidalgo, mi compa Patito. Súbele por acá que hay lugares, súbele.

mujer que se ha ganado el cariño de todos. Olga, la chaparrita de Hidalgo. Patrocinadora, amiga y parte de esta gran familia. Un saludo muy especial para la chaparrita. Hasta Carolina del Norte.

0: compa Pato, súbele, ¿qué lugares? Por ahí el saludazo, por ahí para mi compa. El saludazo por ahí para mi compita Duvalín. Por ahí dice por acá mi compa que se fue con Juana Vita. Ya dijo mi compa, por acá se la voy a poner en la lista. El saludazo por ahí para mi compa Pollero. Por ahí para mi compa el chino de la labor, dice Chucho. Chucho de Milpa, por ahí te encargo con que te tenga, con que a ti te tenga por ahí de pescadores. Saludos por ahí a la chula de Atlanta, por ahí a la patrocinadora y a todos los aferrados de las 5, de las 5, 7. Ya dijo mi compa, ya dijo, vámonos por acá sonando mi compa Pato y con...
1: Ya no responde ni al teléfono.
0: Complaciendo.

0: Atlanta, claro que sí. Yes. El saludo para ahí para mi compa Juan Reyes. Dice ahí, porfa, la de encerrado, encerrado por ahí de legítimo, ya dijo. Por acá mi amigazo La Chula dice, con el permiso por ahí del de la patrocinadora. Y salud por ahí a la chaparrita de Hidalgo. Me pones en todos los idiomas con la fiera de Ojinaga. Y todo que ver con saludos por ahí para el chino de la labor. Y a todos los aferrados de las 5-7. Por acá mi compa Meño. ¿Qué rollo que echó mi compa Meño?
1: Patito, patito, cabeza de huitacoche. De 100 parido. Te encargo una de anexo al norte, güey. Esa que se llama... yo no soy un monstruo, güey, así se llama. El único monstruo aquí en mi cabina eres tú, perro, estás bien feo. Con F de foco, güey.
0: Que la chingada para saber, perrillo. ¡Sari! ¡Sari! ¡Mira, ven, Sari! ¡Está jalando! ¡Está jalando el pinche Meño! ¡Está jalando! ¿Cómo hay que, mi compa?

Para mi compa Duvalín, por ahí para la chula, por ahí para mi compa Juan Reyes, mi compa Meño, el compa Pollero, mi compa Chaquito de Oro, el saludazo. Por ahí para mi compa Toys, el saludazo.

0: El saludazo por ahí para mi compa Meño.
1: Oh, güey, te escuchaste bien, gay.
2: Ay, Sari, mira, ven.
1: Como el pingüe, ayuda, güey. Tú no puedes conmigo, perro. Fui yo.
0: No, güey.
1: Fui yo, déjanos ser felices. Ah.
0: Sari, mira, ven, Sari. Coño, güey.
1: Pinche perro.
2: Chao, chao.
1: Y mi canción, güey. No mames, ya casi se acaba la hora y no sale.
3: Pinche Meño, cara de miembro. Siente mal, Meño. Meño, cara de miembro.
0: Eso es todo, pinche Sari.
3: Pinche Meño, cara de miembro.
0: Chao. Saludos para mi compa Tiger, dicho patito. Ponte una de la revolución o que la chinga. Dice del Bravo, tuve una novia, patito. Saludos para ella, la patrocinadora, y a toda la Ferración 57. Y claro que sí, mi compa. Hoy no más.

0: vea que se vea que es de viernes. No soy un monstruo, que la chingada, sí, soy un monstruo. Se viene Halloween.
1: ¿Por qué me

0: hoy nomás y súbele mi compa Pato. Salud por ahí para mi compa Meño.
1: Ay, güey, ¿de qué tengo que disfrazar en Halloween? Yo me voy a disfrazar de un güey que se llama Pascual. No, me voy a poner un pinche bigotote, güey. Toma, es que me cubra toda la cara, güey. Ya voy a ser tú.
0: No digas pinches mamperas, güey. Pórtate serio, hay que respetar.
2: Siente mal, Meño. Meño, cara de miembro.

increíble. Mi copa Patito, por ahí el saludazo para toda la banda, para toda la racita. El saludazo por ahí para mi amiga la chula de Atlanta. Por acá el saludazo por ahí para todos mis compitas, los aferrados de las 5-7. Y por ahí para mi compa Caballito de Oro.

Eso y nomás, y súbele mi compa Pato, el saludazo por ahí para mi compa, el chino de la labor. Dice por ahí, que Dios bendiga nuestro amor, ponte esa rola, Chucho. Por ahí de los contrabandistas, dice, y saludos por ahí para la chula de Atlanta, claro que sí, por acá mi amigaza, Olga la chaparreta de Hidalgo, por acá dice, y vámonos ya, ya dijo, por acá con esa rolita, por ahí para, vamos a cerrar con esa rola. Oh, sí, mira nomás, qué bonito sticker, mi compa Meño, ese sticker como que sí, me goofy. Vámonos por acá sonando, mi compa Patito.

0: Por ahí para toda la banda, para toda la banda que anda por acá en la sintonía perfecta. Saludos por ahí para toda la raza, para mi compa Meño. Por acá si viene la orejita de mi compa Meño. Por ahí el saludazo por ahí para mi compa Sari. Por ahí para todos los aferrados de las 5-7. El saludazo por ahí a la patrocinadora.
1: Hola Patito, buenas tardes, saluditos para ti. Ahí te encargo esta canción. Y te voy a pedir otra. Esta canción es para alguien muy especial. Desde que te está escuchando. Y va con todo mi amor, con todo mi cariño. Y ¿qué te puedo decir?
0: El amor hasta te puso nerviosa.
1: Que la escuche, que la escuche. Es para él.
0: Hijo mano, te trae pero bien, quién sabe cómo. Saludos por ahí para toda la racita bandita. Vámonos pegándole este doble play por ahí para complacer a la patrocinadora y vámonos ya.
1: Hola Patito, buenas tardes, saluditos.
0: Hermanos, esa no, esta sí, Pati, güey. Chao. Hoy nomás.

0: Por acá cerrando orejita patrocinada, por mi amigaza Olga la Chaparrita de Hidalgo, bandita. No se despegue por ahí de la bocinilla que se viene la orejita de mi compa Meño. Oh, playas marinas. Chao. Hoy no más.
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Santa no se despegue de la bocinilla. ¡Chao, chao! Vámonos por acá arrancando esta programación especial de mi compa. Oh, playas marinas. Oh, playas marinas. El saludazo por ahí para toda la raza. El saludazo por ahí para mi compa Mofles. Por ahí para mi compa. Para mi compa Los Nenuquillos. Por ahí para mi compa, mi compita. Mi compita Chaco. Por ahí para mi compita Jalisquillo. Por ahí para todos los ruferos. Por ahí para toda la banda. Para toda la banda que anda por acá en la sintonía perfecta. Por ahí para mi compa Gatito Rosales. Para todos los aferrados de la 5-7. Para mi compa. Mi compa Sari Caballito, el saludazo por ahí para mis compitas los fiscales. Y en fin, por ahí para toda la raza. El saludazo por ahí para la chaparrita de Hidalgo. No se despegue, bandita, no se despegue por acá en el menú del día de hoy. Menú del día de hoy del compa Meño. Nos vamos a ir con country, tejanas y cumbia kings. ¡Chicheo! ¿Cómo hay que? ¡Vámonos sonando, mi compa Patito! ¡Hoy nomás!

Hoy nomás, patito, la hora del puro pinche güey mugrero. Hijo, mano, el saludazo para mi amiga Vale, dice, por ahí enfílate la de, sabes, a chocolate de los Cumbia Kings, ya dijo, por acá el saludazo por ahí para mi compa Sánchez, dice, sí, la hora del mugrero del meño, exactly, mi compa, exactly, chao, por acá mi compa Duvalín dice, parece que va a llover de los Cumbia Kings, dice, ya dijo mi compa, eso saco por andar aquí. Saludos por ahí para pinche tuerca. Dice tú, locutor feo. Está re feo, güey. Me das miedo, pinche perro. Hombre, güey, neta, güey. Yo no voy a andar, no voy a ocupar comprar una pinche máscara, güey. Así como tú en el de Halloween, güey. Tú sí vas a tener que invertir en una pinche máscara. Yo no, güey. Yo la traigo incluida. Como ahí, qué perrío. Por acá vámonos sonando y complaciendo.

rolita por ahí complacido, mi compa Raúl Gutiérrez. El saludazo por ahí para mi compa el Tiger, por ahí para mi compa el Chino de la Labor. Dice Chucho, Chucho, te quiero a ti por ahí de los Cumbia Kings. Saludos por ahí para, dice, saludos al señor del mugrero. Y por ahí para la chula de Atlanta, por acá mi compa Patito. Por acá el saludazo para el Tiger, dice por acá mi compa Tiger. Patillo, ponte una por ahí, esa rolita de la prieta casada, hijo mano, ya dijo mi compa. Prieta y luego casada. No, hombre, mi compa, por ti, ¿en serio? Hoy no más.

0: Hoy nomás y súbele mi copa patito. Por ahí queda esa chula rola complacido el patrocinador. ¿Qué dice por acá el viejón?
1: Ubrero, pinche perro. Pues si son las meras buenas, güey. Esas son para que te calles y no hables. Ubrero, pinche perro. Pues si son las...
0: Yo no dije, güey. Yo no dije. El que dijo fue el chino de la labor. Así es que a ver, dile a él, güey.
1: Pau, chapulina.
0: Oy. Yo no, güey. ¿Dónde escuchas que es mi voz?
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0: Por acá el saludazo por ahí para pinche tuerca, dice. Dice, no te pareces al monito, no te pareces al monito Furcio, patito. Che, cheo, no chingue mi coche Furcio. Furcio el orejón, calañinga. Salud por ahí para mi compa pollero, dice. Yeah, yeah. Dice, por ahí aviéntatela de esa roli. Bueno, mi compa, ahorita se la pongo, mi compa, ahorita se la pongo. Dice, mi rey, puro mugrero, es lo que yo digo, mi compa, puro güey mugrero.
3: Chocolate.

0: Híjole, mi compa Pato dice por acá, mi amigaza La Chula, con el permiso por ahí del compa Meño, me pones Cumbia Kings, esa de en al cielo, por ahí dice, y Insomnio, claro que sí, a ver, vamos enfilando el doble play, sí, sí, es un doble play, qué rollo, a ver, coméntame, hijos manos, checheo, de luz para toda la raza, esa de Llévame al Cielo, por ahí de los Cumbia Kings, o sí, mira nomás mi chula, mira nomás mi chula. Che, chao. Insomnio también por ahí de los Cumbia Kings, ya dijo. Mi chula, estás viendo una vez que el pinche locutor muy apenas, pinche locutor muy apenas y sabe leer. Y tú todavía no me escribes bien las palabras, como hay que coméntale. Dice, saludos por ahí para el chido de la labor y saludos por ahí para todos. Y gracias, mi chulo, por acá el saludazo por ahí para mi compa, pinche tuercas. Dice, jinetes en el cielo por ahí con Alejandro. Alejandro y Paco, ya dijo mi compa, vamos enfilando esa pinche rolilla. Pues que se ha visto mi compa Patito, mientras por acá que sigue mi compa Pato. Chicheo.
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3: Hijo, fíjate una pinche rola, mijo. Soy yo con volumen X por ahí. Acabo, yo traigo pinche tarjeta de la perrona, mijo. Venga, me dije que dijo que Cruz Ernesto tenía barrido en sus orejas. Creo que le comente, que no tenga fuga y se fuga ahorita. Justo el pinche pedo en el ejido, mijo. Creo que le comente, pero no caiga fuga y se fuga ahorita. En corto va a haber pinche pedo en el ejido, mijo. Te le hago a mi compadre cemental.
2: Ah, oh, sí. Siéntamelo, güey. Siéntamelo de valerito. Que la chinga. Que la chinga. Dule, patito. Hay pedo en el ejido.

0: Por mendiga tibia, bandida insaciable, y no apagues mi brillo, tú, pinche meño.
1: Pues Ernesto y el pijamas y la cuerviza traen la pulsera VIP, güey. La Pau. Oh, junto sí. Con la Pau y el Jalisco.
0: En la chingada. Ya mejor di que todos, güey.

0: Oh, pinche Duvalente, dijo Guerrero, mijo, pinche Duvalente, igual. Dijo la zarigüeya, no, compro un p...
1: A mí se me hace que me sabe algo o lo dirá el puro tanteo, que la jinga.
0: Pinche plátano, por no tirar la pinche cáscara, el güey también. Otro andábamos ya por la H y no le hubiera logrado mi compa Trompito, mi primo Macho Prieto. No, pinche perro oso. Con un docecillo que llevó él y otro peladillo, se emborracharon, güey, con un docecillo, tú crees, salió bien fumigado, bien arañas. Y siéntame al pinche Duvalín, de toda la banda que me está diciendo cosas a mí. ¡Defiéndeme, perro! Y siéntame al Salmeño también, chingo, ya me calenté, mijo. Mándale a toda la banda, mi compadre chino de la labor que anda por ahí en pegar la línea. Puro güey mugrero, sí, cierto, pero... Hoy como que sí se rayó el pinche Meño Meñique, como que sí. Ya se está civilizando el infeliz. Y mándale a toda la banda que anda buscando a la muñequita Liz porque me debió una gallina, güey.
1: ¡Oh, sí! ¡La muñequita Liz! ¡Muñequita! ¿Dónde andas, muñequita? ¡Chao! mi compa. No le andes diciendo nada al Duvalín, porque el Duvalín en pocos días va a estar chiquito, güey. Ese pinche Duvalín, ¿a poco no te ha invitado al maratón el Duvalín, güey? No, si ya se disparó sus... Ya apartó sus 24 horas aquí en la Insaciable Radio, nomás para puro festejar su cumpleaños, güey. ¿A poco no te ha invitado?

0: Entertainment.
1: Súbele, mi compa Patito, súbele por ahí. Súbele, ¿qué lugares? Por acá la bocinilla. ¿Qué sigue, mi compa Patito?
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rolita final por acá, vámonos complaciendo en mi casa, la chula de Atlanta. Saludos para toda la raza, para toda la raza que sigue por acá en sintonía perfecta. Por ahí les voy a mandar el siguiente menú, racita.

Richie, ¿qué dice por acá? ¿Qué dice por acá mi compa Duvalín? Dile. Dile al Cruz Ernesto que lo estoy esperando para mamarnos. O que la chingada no chingue mi coche. No, pues ya pasa, a ver, ya salió el pene. ¡Checheo! Se mama, se besan, que la chinga. Dice, ya que el día que vino, no quiso que le pegaban agruras, hijo, mano. No, pa' ya, pa' a ver, mi compa. ¿A poco sí tiene látigo mi compita Cruz Ernesto? Yo pensé que era por ahí del otro pinche bando. El saludazo por ahí para toda la raza, bandita. Vámonos por acá cerrando con esta chula rola, jinetes en el cielo. Hoy no más. Saludazo por ahí para mi compa. Saludazo por ahí para mi compa Meño. Por ahí mi compa Playas Marinas.

y con todo el corazón puesto en Villa Juárez, San Luis Potosí. Fierro, compadre, y que siga sonando la música en la insaciable radio.

0: Hoy nomás, racita, no se me despegue de la bocinilla, por ahí le llegó el menú. Por ahí le llegó el menú, bandita, los Mier, los rehenes caminantes, los Yonix y Joan Sebastián, los Yonix caminantes, los rehenes y los Mier. ¿A poco sí que te pegan agruras tú, Raúl Gutiérrez? Mira nomás a mí cómo voy, hombre, mi compira. Mi linda esposa hasta me trae la caguama, viejo. No me voy a andar sabiendo yo. ¿Qué he dicho por acá, mi amigazo, la chula?
1: Mi chulo, buenas tardes. ¿Eh? Ahí te mandé el menú. ¿Animo? Y por favorcito, empieza con los caminantes. ¿Okay? Porque tengo tu amor. Y los Yonix, así te quiero yo. Saluditos, ¿sí?, al chino de la labor y nada más a él. No te creas, saluditos para todos los que andan ahí. Saluditos para ti. A todos los aferrados de la 5-7, al compa Caballito, al compa Sari, al compa Duvalín, al compa Meño.
0: ¡Ánimo!
1: Pues a todos los compas, saluditos y excelente tarde. Gracias, ¿ánimo?, mi chulo.
0: Excelente tardecita, mira nomás. Dice por acá mi compa, el chino de la labor, lonche, mi compa. Yo ya ese ratito, la neta, ya me deleité mi buena comidita. Provechito, mi compa, ahorita, espera. Mi esposita me fue a traer un pinche caguamón, mi chuchu, neta que... Yo sé que les da envidia que la chinga. Saludos por ahí para toda la raza, Patito, dice por acá mi compa el chino, dice don Pato. Que la chingada mande, don chino. Dice por ahí le encargo, mujer ideal, por ahí de los Mier. Y aire por ahí de Joan Sebastián. Y Luis Ríos, que la chinga. Dice por acá Mier y aire de Joan Sebastián y Luis Ríos, ya dijo, Luz Ríos. Saludos por ahí para, dice, saludos a la chula de Atlanta y a todos los aferrados de la 5-7. Y lonche, Patito. Ay, eso es todo, mi compa. Eso es todo, mi compa chinito, provechito, güey, provechito, mi compita. Por acá dice mi compa Juan Reyes, dice, porfa, cosas buenas que parecen malas de los rehenes. A ver, vamos enfilando, hombre, bota, vamos a enfilar pura rolita perrona. Salud por ahí para mi compa Duvalín, dice, dulcemente enamorada, por ahí de los Mier. Salud por ahí para la chula de Atlanta, para el chulo de Atlanta. Yo creo, ya le cambiaron el nombre, ya no es Diantre, ahora es Chulo, que la chinga. Salud por ahí para mi compa el chino de la labor, que dice mi compa Raúl Gutiérrez.
2: Destápamele una caguama a la chula, mijo, por esa pinche rola que te pidió, la de Así te quiero yo, hijo de tu hermano, con esa pinche rola. ¡Ish! Esa rola me daña, mijo. Y mándale saludos a toda la banda que ande por ahí bien conectada, ¿eh?
0: ¡Ánimo!
2: Y saludos, mijo. No, a mí quién chingón me pueda pegar, mijo. Yo soy libre como el viento. Soy el pinche corcel indomable, mijo. ¿Qué andas haciendo tú? Te llevaron la caguamilla, güey, pero ya te están metiendo tus pinches pellizcos. No te la andes recargando, culero. ¿Cuánto que sí?
0: ¿Cuánto que sí qué, güey?
2: Vanesita,
0: mira, ven, Vanesita, ahorita le voy a decir que venga, güey. Ay, nomás para que te calle el hocico, que la chinga no te creas, güey. Chau, chau, hoy nomás. Perdóname que te dije los dico, güey, no chingue, mi coche, se me salió. Chao, Raúl Gutiérrez, mira, ven.

0: hoy nomás, por acá vámonos complaciendo con esta rola por ahí a la patrocinadora. La neta, dice mi compa Raúl Gutiérrez que con esa rolilla se le caen las truzas, que la chinga. Ya pasa a ver, mi compa, ya pasa a ver. Súbele, mi compa Patito, súbele, qué lugares. Un saludazo por ahí para toda la raza insaciable. Por ahí el saludazo por ahí para mi compa Pollero. Por acá dice mi compa Pollero, dile a mi crucito de oro que no se enoje.
1: Bueno, pero no se enoje.
0: Chao, chao. Bueno, pero no se enoje, hijo mano, con razón te escuchaba. A ver, ahora sí, Patito, ahora sí, ahora sí. Mise, mise, que ahora sí vamos a jalar, perrón. El saludo a su padre para mi compita Sánchez.
2: Ese mi Patito, ya que andas con él, enfílate el puente roto.
0: ¿Ya dijo?
2: Y de los mier, ponte mi linda niña ojos de miel. Ay, saludos a la chulita de Atlanta, que aquí andamos. Y para ti, nadota, güey.
0: Nadota, ya pasa a ver. Ya pasa a ver, mi compa, ya pasa a ver. ¿Cuál otra me pidió?
2: Y de los mier, ponte mi linda niña ojos de miel.
0: Mi linda niña ojos de miel, ya dijo mi compa. ¿Qué dice por acá mi compa Meño?
3: Ay, pinche pato, ¿a qué le culeas, güey? ¿A qué le culeas? Ay, sí, tendrán que se me saltó a decirte con el hocico. Y para que se te quite más, perro, la chula de Atlanta no te manda saludos a ti, pinche perro bigotón. Ponte la de los mier, güey. Ya casi es Navidad esa que se llama Santa Claus le dio un beso a mamá, güey. Esa ponte la, esa pinche canción me hace llorar casi, perrillo. Saludos a los aferrados. Allá al pinche Luis Ernesto, pijamitas, a la Chucky, al Dubalín, al Dumalboro, al Chino de la Labor, al Esteban Chévez, ¿dónde se fue el canguro Chapulín?
0: Aquí anda.
3: Al Tuecas, a todos, al Tigre, a todos, al compa Sánchez, güey, ¿dónde anda?
0: Aquí anda, güey. Y a mí nadota, güey, tú tampoco me mandaste saludos. Déjale, digo a mi esposa que me pase una pinche hoja de lechuga. Porque ahorita me voy a cortar las pinches venas. Vámonos sonando, Patito. Miren nomás, ya por acá tengo 1, 2, 3, 4, 5, 6, 7, 8, 9, 10, 11, 12 rolitas en la lista. Así es que vámonos bien, Ricky Patito. Con mi timachapanes.

bandita, aquí puro compa, aquí puro compa. Hijo, mano, tengo registrados a todos de compa, compa, compita, compa, compita, que la chinga. El compa Pistache, el compa Esteban Chévez, el compita Chaco de Oro, que la chinga, el compa Maestro Chisco, compita Misael, compita Cruz Martínez, no, aquí los tengo registrados por puros compitas. Vámonos sonando, mi compa Pateo, hoy nomás.

Hoy nomás, y qué chula rola, la neta, qué chula rola. Vámonos por acá sonando. Vámonos por acá complaciendo esta rolita. Me la pidió mi compa Meño. Pórtate serio, mi compa Meño. Pórtate serio, la neta, estas pinches rolas, neta, que da sentimiento y dolor. Que la chinga. Salud para pinche tuercas. Ánimo, bandita. Súmase que le quedó jamón.

Esta chulada, chulada de rola, la neta, bandita. Esas sí son rolas, esas sí son rolas. No pinches macuarreces que hacen por ahí la IA. Ahorita, nambe, ahorita sacan puro güey mugrero. Puro pinche güey mugrero. Antes sí le ponían pluma. Que la ñinga. Vámonos por acá sonando, mi compa Patito. En este manicomio que es la vida, hijo humano. Me dio una pinche crazy y yo me enamoré. ¡Chao!

0: Bandita, no se despegue de la bocinilla, que se viene por acá una programación especial de mis compitas, los aferrados de las 5-7. ¿Qué dice por acá mi patrocinadora?
1: Mi chulo, para cerrarla ahorita, por favor, me pones la canción de los Yonix, tú, yo y nuestro amor, y Joan Sebastián Tatuajes, y gracias al Chino de la Labor por estar aquí. Gracias a ti, mi chulo. Y gracias a todos los compas, a todos, toditos los compas por estar en esta hora romántica. Que tengan un maravilloso día. Bueno, una excelente tardecita, porque ya es tarde. Y saluditos para ti. Gracias, mi chulo. Aquí seguimos en sintonía.
0: ¡Ánimo! Muchísimas gracias por andar en la sintonía perfecta. No se me vaya a despegar de la bocinilla, mi chula, que por acá vamos a continuar con la barrita completamente libre. Por acá mis compitas, los aferraos, se la van a rifar con una orejilla más. Ya se la sabe, como todos los días en la Inestable Radio, no puede faltar una programación aferrada. Una programación 5-7, así es que, bandita, por ahí la siguiente orejita se va a ir completamente libre para que pida como arroz. ¡Chao! Hoy no más.

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3: Y súbele mi compa Patito. Vámonos por acá arrancando esta orejita. Por acá el saludazo por ahí para mi compa Sari. Sari, tranquilo pinche Sari, güey. Pórtate pinche serio, güey. Pórtate pinche serio. Te aviento a mi compita. O te aviento a mi compita Meño, güey. No me la hagas de pedo, pinche Sari.
4: Órale, pinche asqueroso de mierda.
3: No, pues eso saco por andar aquí.
4: Y un pinche saludo para acá, pendejo asqueroso.
3: Tengo todo el pinche día hablándote, güey. Que vengas a defenderme porque acá anda el pinche Meño diciendo mis cosas, güey. Y tú nadota que pinches contestas, güey.
4: ¿Cuánto te debo, perro? Y si te debo, no te pago, pinche infeliz.
3: Que la chingada.
4: Mendigo gabonero de cope, no andas cobre y cobre, perro, pues así te voy a pagar. Y el caballito, que le pongas el correo del Chino de la Labor, güey.
3: ¿Tú eres su pinche perrito mandadero o qué, güey?
4: Y que se lo sientes de valerito al Chino de la Labor, que se lo sientes en una penca de nopal, güey.
3: ¡Ah, perrito!
4: Con chingo de espinas, güey.
3: Hijo humano.
4: ¿Cómo ves, güey?
3: Ah, oh, puta, bueno.
4: Y tú por una orilla, güey, en una pinche penca de maguey.
3: Que la chingada.
4: Con todo y quiote, güey.
3: Puta. Chupas. Ay, no más.
5: Hey.
3: El Nota Bélica.
5: Nota Bélica. El Arturo, pa. En esta ocasión, para el Chino de la Labor, para el Caballito. En la radio de las 5:07, pa. Dice.

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1: El Piojo, el Moronga, el Tacho, el Pijamas, el Chacoleón, el Gachito, el Duvalín, el Macizo 727.
0: Al pinche Duvalín me lo sientan, al güey de Valerito, díganme que dije yo. Salud por ahí para mi compa Juan Reyes, dice ahí en fila, la de mentiras. Mentiras de invasores, ya dijo mi compa por acá, saludando por ahí para mi compa Duvalín.

0: La tía Chávez, para el recorta, para el pato, el Rudy, el niño en las caguapas.
1: Saludazo por ahí para mi compa Meño, dice, ponte esa nene, güey. Dice, güey, ponte esa rolita.
0: Estamos a la orden, mi papá.
1: Caliente, dice, güey.
0: Mírame estudio.
1: Dice por acá, a ver. ¿Qué es la chica? Espérate tú, pinche Pancho Barraza, que la chinga. Dice por acá, güey, caliente, no me encandiles al Zari, güey. Saludos por ahí a los más perros, los aferrados de la 5-7. No, güey, la neta, mi compa Zari. La neta, Zari. Ese rato, güey, pinche meño, güey. Estaba chingue el pinche meño. Y yo te grité como 3-4 veces, pero nadota, güey. Pinche batito, ya para saber que andabas por allá en el homerío. Saludos para mi compañero Manchevis, cangrejo chapulín. Hoy nomás, chiquilla, y quieras o no,

Tenemos la barra libre, así es que póngase el ambiente, póngase el ambiente. Si no, vamos enfilando por acá la gelatina. Miren nomás, en la lista solamente la que sigue es la rola que pidió mi compa Meño. Y por acá voy a enfilar las favoritas del pato, así es que mejor pide.

0: Hoy nomás, hoy nomás. Y ahí quedó esa rolita del mismísimo Malboro Red. Que la chinga. Saludos para mi compa Juan Reyes, dice por ahí. Dice, dice, pues ahí luego me enfila la de Atrapados de Pumas y Vagón Chicano, ya dijo. Por acá que dice mi compa, a ver, ¿cómo anda mi compita Sari de Oro?
1: Hoy nomás, unas mentirosas, unas tibias.

0: Nosotros insaciables, hijo, mano, vámonos sonando mejor, malos.
1: ¡Órale, perro! Oye, güey, como que se escucha muy fuerte mi voz, ¿no? Neta que sí, neta, tengo que bajarle más al pinche micrófono, ¿no, bandita? A ver, coméntele, la neta, no le lastimo por esos oídos que la niña. ¡Chao! Miren nomás, mi compa Sarigüey, ya se anda echando una micheladota al viejón, una caguamota, no, hombre, mi compa, usted sí que se la lleva bien pinche de la, y su patrón sí lo quiere, el mío, pues es el mismo, ¿va? Que la llega, pinche caballito, ni un pinche refresquillo, ni un vaso de agua pa'l pato. Saludos para toda la racita, dice por ahí, ponte el fantasma, el nano y la de vengo a aclarar, y el bélico, güey, ya dijo mi compa, vámonos para acá mientras complaciendo, vámonos, mi compa Patito, vámonos, que ya nos vieron.

0: quisiera retirarme y irme por ahí a chingarme unos pinches marisquitos, pero no, nadota, ¿qué dice mi compa Meño?
1: Güey, te escuchas bien, nomás cállate cuando esté la música.
0: Ah, que la chinga. Adiós, güey, chao, bye. ¿Qué dice por acá mi compa el chino de la labor, don Pato? Por ahí le encargo 24-7 con... 24-7 con... 24-7 con parranda. Y salud por ahí para la chula de Atlanta, caballito. Por ahí para Sari, Duvalín Negrito, compadre Crucito. Y a todos los demás aferrados de la 57 que andan por acá atrás de la rayita. Salud por ahí para mi compa Juan Reyes. Por ahí para mi compa Pollero. Dice, siéntame a todos los aferrados. No te andes pasando porque yo también... Ah, no, ya no soy aferrado, que la chinga. Salud por ahí para toda la racita. A ver, ya, ¿qué dice el pinche Meño?
1: Te escuchas bien, nomás cállate. Cuando esté la música, cállate, güey, por favor.
0: ¿Qué, güey? Cállame cuando me mantengas, güey.
1: Aprovecho para todos. Ponte la de... Pues ponte la playa, Martínez, güey. ¿Qué chingas?
0: No mames. No mames. Tengo bigote, no, güey. Es animales, güey. No, cámbiala, güey. Neta, güey. Cuando llegué en la mañana te puse las pinches playas marinas. Cuando empezó tu programa te puse las playas marinas, güey. Ya. Cámbiala, güey. Cámbiala. Ya estás como el pinche pato que no sale con su pinche gelatina, güey. En la chinga.
2: Continuamos con un corridazo que se llama Vengo a aclarar, márquele como me leció.

0: Espérame tú, fantasmita. Espérame, que va a hablar. Que va a hablar por acá la mera pinche punta de los aferraos.
1: Ay, güey, dile al pinche meño que no mande audios, güey. Tiene la pinche voz de viejito, güey. Me cae que se me fue un pinche viejo todo traqueteado, todo vergueado, güey. Pinche, güey, dile al pinche meño que no mande audios, güey. Tiene la pinche voz de viejito, güey. Me cae que se me fue un pinche viejo todo traqueteado, todo vergueado, güey. Pinche meño, cara de miembro. Bloquealo al güey, bloquea esas pinches playas azules. Mínimas playas dormidas. Saludos allá al compa chino de la labor, güey. Y el cabrito que se lo sientes de vuelta, güey. En un pinche fierrote de esos de plástico, güey, que tienen doble cabeza, güey.
0: Pinche, pinche chino de la labor. Hoy sí te tocó premio, chino de la labor. Y eso que es tu compadre, que es tu carnal. Que la chinga.
1: Siente mal, meño. Meño, cara de miembro.
0: Que la chinga. Y súbele ahora sí, mi compa fantasma. Ahora sí, cántale, fantasma. Ahora sí. Ya por acá ya pusimos el audio de la mera pinche punta, de la mera pinche punta del tren de los aferrados 57, hoy no más.

0: nomás.
1: Hoy nomás y dice mi compa Sari que trae más huevos que los que trae una carretera que la chingada que dice por acá mi compa Playas Marinas.
2: Cállate, pinche zarigüeya, cabeza de burro. Si me escuchas, ¿sí es porque ando bien tapado la crega? Seas mamón, güey.
1: Dijo la mamashka. Mira tu Sari. Mira tu camotillo, güey. Mira tu pinche camotillo, ya te lo mandé, güey, para que lo mires. Que la chingada. Vámonos para acá sonando, mi compa.

0: no digas pinches mamperas tú, chino de la labor. Cuando me pediste esa rola de parranda 24-7, dije, no, pues va a salir con una pinche rola. Va a salir con una pinche rola acá en Mamaluskis. No mames. No digas pinches tragedias.
1: ¡Qué cursi!

0: de dolor. ¡Caballito! ¡Patroncito! ¡Patroncito!
1: ¡Sé tu pinche puta basura!
0: Tama, ya para saber que estás enojado, güey. Ya porque le dije cosas a tu pinche compadre chino de la borba.
1: Mi hijo, solo te puedo pedir la que le dé su pinche, güey, gana, güey.
0: ¡Que la chinga ya pa' pinches a ver, güey!
1: Y tú la pones y no te es con tus pinches mamadas ahí.
0: Déjala, pongo otra vez entonces, güey.
1: Y diciendo cosas, tú no eres nadie para decir cosas, pendejo.
0: Está ya para saber.
1: Ok, bye. Pinche puta basura de chet.
0: Eso saco por andar aquí, ¿ra? Hasta me dijo el chino, labor, quítala, güey. Quítala, que la chinga. Chao, chao. Duvalín, tú cállate, güey.
2: Pinche pendejo, con mi chinito de la labor, no, güey, bájale ahí de tanates, cabrón. No, con lo que quiera pa... con mi chinito acá, arreglese conmigo, perro.
0: Ya, pa, pinches, a ver, el chinito dijo que me iba a dar el chiquistriquis.
3: No, güey, la mera pinche neta, si yo tuviera eso también me tapara la cara, güey. No, güey, la mera pinche neta, si yo tuviera eso también me tapara la cara, güey. Hasta que haces algo bueno, meño. Yo también me tapara la cara, güey. Pinche vergüenza andar en la calle así con esa pinche cara de... Te voy a decir como es, con esa pinche cara de perro.
0: ¿Qué la chingada?
3: Si yo tuviera así como el meño, también me tapara la cara, güey. La mera pinche neta para ti, güey. Mi patigo, por eso se deja el pinche bigote, porque sin el bigote no es nada, mi patigo.
0: No, es que el pinche bigote es el que me tapa lo pinche feo que está mi cara, güey.
3: Patigo, di oro, chiquito bebé. Puta. Apachurro.
0: Ya pasa a ver. Chao, chao.

0: nomás, y esas sí son rolas, no pinches macuarreces o que la chinga.
1: Ponte un doble play, güey, de la fe norteña, güey. ¿Cómo estás? Y confieso, perro.
0: Sí.
1: Saludos a mi Duralín Dinero. Saludos al main.
0: Ya pasa, a ver. Siéntamelo, saludos juntos de Valerito. Me vuelvo a formar. ¡Chao! ¿Cómo estás? Complaciendo a mi patroncito. Ya pa' pinches, a ver que por... Si le digo algo al pinche chino de la labor, se enciende el güey. Y el pinche chino de la labor ni dice nada, el güey nomás se la cura, el güey nomás se las cura y se las aguarda.

Por ahí el saludazo para mi compa el chino de la labor. Siéntenme lo de Valerito y me vuelvo a formar. Pinche chuchu. Chuchu, mira.

Este mugrerillo apenas me lo acaba de comprar mi patroncito chulote, mi compita caballito. Y la neta se la rifó, miren nomás. Chulada de pinche mezcladora. Nada más lo que sale aquí, el pinche chafa, lo único chafa que hay aquí ahorita en la cabina es el pinche pato.

0: ¿Qué dice por acá? ¿Qué dice por acá mi compa Meño de Oro? Que la chingada, no, pinche Meño de Cobre. Digo, de aluminio, que la chingada está le ando subiendo el nivel.
1: No es perro, soy el único que te defiende. Pasa el de Guadalupe, que nadie te quiere.
0: ¿Qué, güey? Que la chingada. Hable bien, güey, que se le entienda de por sí.
1: No es perro, soy el único que te defiende. Pasa el de Guadalupe, que nadie te quiere, perro. Más yo hago que defiendo, pero tú no tienes tierra con el Sari. Ya no te voy a andar defendiendo, que te traguen vivo. Saludos al patrón Tío Oro, el caballito Tío Oro.
0: Ándale, güey. Así me gusta, güey, que hayas reconocido quién es el patrón. Hoy nomás, caballito.
1: Saludos al patrón Tío Oro, el caballito Tío Oro.
0: ¡Chao! Ya crómasela, güey. Hijos, manos.

0: surtiendo pinches putazos. ¿Qué dice mi compa pollero?
1: Ya sabemos, güey, ya sabemos. ¿Qué pasó, mi rey? ¿Qué rollo? ¿A quién hay que desplumar?
0: ¡Que la chinga! Nomás son como cuatro, güey.

0: Y llegó mi abogado, ¡Chao! Mira nomás. A ver qué dijo por acá. No, nomás no vayas a cajetearla, güey.
1: ¿Por qué no te sabes defender, güey? Me dijiste que nomás era una, güey. Me dijiste como cuatro, ¿no?
2: ¡Chao!
1: Oh, ya no la chinga. Luego de mis compitas de oro, ¿no? No.
0: No, chingues.
1: No, defiéndete tú solo, güey. No chingues. Yo ahorita estoy en... Es mi día de descanso, ahorita no puedo hacer coraje.
0: No chingue mi cochín.
1: Güey, mañana es cuando hago corajes con el pinche patrón.
0: Rabo verde, oye, güey. ¿A poco tienes gallos, perrillos? ¿Dónde pelea?
1: Ya cállate, gallo.
0: Que la chingue.
1: Sí, güey, es que mañana...
0: ¿De casualidad no te das por ahí una pata para este pato?
1: Tengo que tolerar los cuchillos del patrón. Pero con una pujadera. Como si no pudiera ya con su... pinche cuerpo, güey.
0: Sí, no te creo.

Bandita, no se me despegue de la bocinilla, que ahorita le voy a mandar un pinche menú bien perrón que por acá se anda rifando mi compita. El chino de la labor. ¡Chao! ¿Y qué le parece si comenzamos de una buena vez? ¡Que la chinga! ¡Vámonos por acá sonando, mi compa Patito! ¡Hoy nomás! No, y deja de eso. Después de esta rola siguen las playas marinas. ¡Chao!

Dice por acá mi compa Dubalín: ¡Toys! ¡Toys! ¡Hazte un lado, Toys! ¡No te vaya a dar yo un mal golpe que la chinga! ¡Chao, chao! Ya, crómaselo al Toys, güey.

0: que pida mi raza, porque el chino de la labor responde. El chino de la labor desde Atlanta es el que patrocina. Oiga mi raza, y pues qué le parece si le comenzamos de una vez.
1: Dios, chao. Mira nomás de compa chino la labor. Siendo por acá las 5 con 10 minutos, güey, vamos a empezar tu programita. Mira, el caballito te robó 10 minutos de su programación, güey. De la tuya, pues, pero yo te lo voy a recuperar, perrillo. Mira, cuando me paso de tiempo, pinche caballito no dice nada, pero cuando le falta un pinche minutillo, cuando termino así, puntual, güey, yo te estoy robando los pinches minutos y que la chingada, pinche caballito, siéntamelo. ¡Patito! Dice por acá mi compa el chino de la labor. Dice, por acá dice, para empezar. A ver, bandita, por ahí les mandé el menú. Por ahí para, por ahí se los mandé por ahí al canal de difusión al estado. También lo puse por acá en su chat personal, pero al que no le llegue. Por ahí tenemos Julián Álvarez, Los Greys, Vagón Chicano, Edén Muñoz. Julián Álvarez, los Greys, los gays también, ¿no? Que la chingada, tú no, pato, que la chingada. Por acá tenemos Vagón Chicano y tenemos Edén Muñoz. Bandita, así es que dice el patrocinador, para empezar, dueña de mis besos y mi vicio de por ahí de Vagón Chicano. Dice saludos por ahí para la chula de Atlanta, caballito, Sari, Dubalín, el Meño, el Sánchez, Tuercas, compadre, Crucito y a todos los aferrados de las 5-7. Saludos a mi compa Sari.
2: Ya cállate a la verga, pinche asqueroso. Cállate, güey, ya pon pinche música a la verga.
1: El saludazo por ahí para toda la bandita, por ahí para mi compa
2: Sari. Pasaste 10 minutos y ya estás cagando la verga.
1: Cállese, güey. Saludos por ahí para mi compa Sari, por ahí para mi compa Chino Labor, por ahí para mi amiga Chelita, para compa Moflis, a mi cuñada Chayito Hernández, al compita Sánchez, a la chaparrita de algo, no te creas, Arillara. Ya te voy a poner musiquita, güey. Voy a complacer a mi compadre, mi compita Chino Labor, con un doble play. Y cómete un pinche mazapán, tu pinche zarigüeña.
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2: Estás ahí abriendo los 5, güey. Nunca me engañes.

0: cabeza de pinche papaya, que la chinga.
1: ¡Chao! Llegaste cuando no esperaba nada del amor.
0: ¡Ah, pinche Sari, no te vas a callar, güey!
2: ¡Órale, perro, órale! Ah. Me pinches, pausaste el audio asqueroso. Está bueno, güey. Está bueno, perro.
1: ¿Qué la chingada?
2: Nomás es de que le echo una hablada a mi compa chino de la labor y te quitamos la pinche radio, perro.
0: Siéntamelo al güey de Valerito y me vuelvo a formar junto contigo y el caballito, güey.
2: Si todavía estás cagando la verga y abriendo el hocico, güey. Siéntame al meño.
0: Ya pasa a ver de Valerito y los tres juntos.

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1: Ah, qué pinche marcadera traen. Que la chingada dijera el Toys. Ah, perri, digo la
2: Ah, cabrón, creo que el nivel andaba a pedo.
1: Que la chingada.
3: Sí, aló. Hello, it's fun. ¿Cuánto pedido de pollo quiere? Tiene que llamar a él otra vez. ¿Quiere mi caballito? Pásame su número para marcarle yo también. Para interrumpirlo en el baño.
1: ¿A poco quieres el número del caballito, güey, neta? ¡Caballito! Dice el Toys que quiere tu número porque te va a hacer videollamada por las noches. Que te va a enseñar sus calzoncillos de la América. Por acá, saludo para el compa Dubalín. Dice, perro, salud por ahí para mi chino de labor. Y por ahí enfílate pasión por pasión con los Greys. Ah, perrillo, dijo la mosca, ya dijo. Ánimo, mi compa, ánimo.

hoy nomás, la neta, puro vicio. Hoy nomás esta pinche chula rola, no, esta no, sigue, aguari, mami, please, tú. Por acá primero solo radioescuchas y luego tú, pinche pato, te andas complaciendo solo, no, eso es una pinche grosería, bien pinche grosera, de a madre. Por acá el saludo para ahí, para mi amiga, la chula de Atlanta, dice, mi chulo, buenas tardes. Ya puedes poner la canción de Julián Álvarez, bendita casualidad, y la de los Greys, gracias por llamarme ahora. Saludos por ahí para el chino de la labor, y por ahí para todos los compas que andan en sintonía. Saludos por ahí para mi, dice, saludos para ti. Y gracias, mi chulo. Y en cada canción te comes 4, 5, 6, 7, 8, 15 mazapanes, hijo mano. Ah, pues se me van a subir las pinches hormigas. Por si serie. Luego los mazapanes no se llevan con las caguamas. En la chinga. Vámonos por acá sonando, mi compa Patito. ¿Qué sigue por acá? ¿Qué sigue? ¿Qué sigue, mi compa Patito? Los Greys. Pasión por pasión hoy nomás.

Saludos a mi compa Sari Dioro. Sari, ¿a poco andas echando mecánica o así se escucha bien fea la pinche radio que la chinga? ¿Es el equipo que me compró mi compita Caballito de Oro, güey? ¿A poco así se escucha de feo? Digo, para cambiarle. No, neta, güey, se escucha ya para saber bien feo.

Hijo, mano, y tenía que leerla cuando... Tenía que leer tu saludo cuando está sonando la canción que me dijeron. En esa canción, Pato, por favor, te comes 15 mazapanes. Así es que... I'm sorry con excuse me.

0: Patito.
1: Patito, cómete otros 15 mazapanes en la siguiente rolita por acá, bandita. Es que los mazapanes nomás no han llegado. Los mazapanes no han llegado. No los voy para mi compa pollero, dice. Dice por acá.
0: Chao, chao.
1: Saludos para mi compa pollero. Pollero, mira, ven, vas a Querétaro, güey. Tráete un pinche vasito, güey. Saludos para la compa Meño.
2: Y ya acabaron de alegar todos, ya no se escucha nadie. ¿Qué? A ver, te encargo la de Eden Muñoz, güey, la nena. Ya ponle algo de pinche movimiento este pedo, ya. Ya ponle algo de Muñoz, güey, la nena. A ver, te encargo la de Eden Muñoz, güey, la nena. Ya ponle algo de pinche movimiento este pedo, ya. Tanta pinche miel, ya está mi. ¿Cómo se dice, güey? Me empalagué.
1: Hijo mano, perrillo. No, pues wow, que la chinga.
3: Hoy nomás los Reyes, gracias por llamarme. Saludos para mi compa el chino de la labor.

0: El saludo a su pari para mi amiga la chula de las Atlantas.
1: La vas a tener que volver a repetir, mi chulo, pues como quiera la hora ya está pagada. A ver cómo hay que. Te dije, cómete 15 mazapanes. Caray. Dime si no para mandarte otras 20 cajas.
0: La neta, no ha llegado una dota a mí. El pinche delivery se equivocó de dirección porque a mí aquí no me llega una dota. Che, chao. Ya mínimo manda mi pinche pinole, que la chinga. Ya mínimo unos pinches puñillos de tierra, hijos manos. Che, chao. Chule patito, ahora sí cometí 3 mazapanes, nomás 3. Tú también, pinche Sari. Cállate, mejor.
2: No, pues ya para saber, güey, que no vas a poner mi rola, perro. Está bueno, güey.
0: Ya para saber que no me has pedido una dota, güey. Che,

0: ahora sí, ahora sí, hijo mano, ahora sí me voy a complacer yo, que la chinga. Ya que el pinche Sari no ha pedido una dota, el güey. Pinche Sari, güey, ya estás jalando, güey. Estás jalando, güey. Estás jalando, pinche Sari. Salud, padre, para toda la racita, padre, para mi compa Caballito de Oro.
1: Puro puto güey moreno. Puro puto güey moreno.
0: Chao, chao, mi compa Sari. Oye, Sari. Oye, güey, tú sí me pediste una pinche rola, güey, neta que sí, güey. Ahora sí estoy despedido, hijo humano. Lo tienes todo de Julián Álvarez, déjate la pongo en fa, güey. No, la neta sí se me pasó, güey. La neta sí, nomás no digas, güey. Nomás no digas, porque entonces sí el pinche, el compita Chino La Labor, ahora sí me va a vetar, güey. De por sí ya anda calientito, güey. Que la chinga. Che, cheo. Que la chinga, ahora sí mi compa Sari. Ya ni la encuentro. Que la chinga, Sari, regáñame, güey. Ahora sí regáñame, güey. De por sí me dices cosas, ahora sí tienes todo el derecho.
1: ¿Dónde, pinche perro, conmigo te topas, güey? Es más, me voy a tapar un ojo, me voy a amarrar una mano, güey.
0: ¿Qué la ñinga?
1: Y todavía me pelas toda la pinche verga, güey. Ni asqueroso. ¿Cómo que no te he pedido rola, pinche ciego de shit? Te pedí una pinche rola de Julián Álvarez, pinche perro. Pero está bueno, güey. Está bueno, güey. Si no me la quieres poner, no la pongas ni verga. Pinche ciego de shit. No fuera tu pinche viejito del meño, porque luego se las pones, perro. Exactamente a las 6:11 te pedí una pinche canción, perro. Exactamente hace 29 minutos.
0: Exacto, mira, güey, son las 5:40, así es que eso fue entonces la semana pasada, que en la chingada.

0: ¡Qué cursi!
1: Ahora sí, me voy a complacer yo, que la chinga. Y siéntenme al pinche patrocinador.

0: Hoy nomás, mi compa Patito, hoy nomás, vámonos por acá sonando la nena, mi compa Pato, la nena.
1: Cumpliéndole el sueño a mi niño interior.
0: Y un saludazo para toda la bandita por acá, mi amigaza, la chula de las Atlantas, dice mi chulo, por favor, mi llamada con los Grace. Y saludos para mi amor, saludos para mi chulo, el chino de la labor, hijo, mano. Yo como que tanteaba, dije, será, no será, que la chingada, porque chulo no tal, güey. De la labor sí es, que la chinga. De Atlanta allá radica, pero así que digamos que chulo el güey, pues nomás de un lado, que la chinga. Saludos para toda la bandita. Mi chula, ya pa' saber, mi chula, ya pa' saber. Hoy nomás, caballito, ya te dieron vajilla, güey, hijo, mano. Mientras vamos mejor por acá a bailar la nena, porque aquí me va a dar el pinche patatús.
1: De algún día pisé al escenario con este gran hombre, gracias por estar acá, es un honor, don Cosme.
2: No, el gusto es mío, muchísimas gracias, de veras, es un placer. Qué barro, contentazo.
1: Muchas gracias. Esto se llama La Nena, dice más o menos así, flebones. ¡Sí, amigos!

Oiga, bandita, por acá en los Río Verde está llueve y llueve bien feo, bastante, pero por chorros. Yo quisiera que llovieran caguamas, pero nomás nadota. Por allá donde usted radica, está haciendo sol en la chinga. A ver, coméntele. ¡Chao, chao! ¡Saludos para toda la racita! ¡Vámonos sonando, mi compa Patito! ¡Vámonos por acá a ver, mi compa Patito! ¡Vámonos por acá complaciendo una rolita que por acá nos había solicitado! Que por acá nos habían solicitado, bandita. Así es que, a ver, vamos complaciendo, vámonos complaciendo. Pues que ya he visto. Saludos por ahí para mi compa el Chino La Labor, que anda en la pura extrema, en la pura chambiación. Pura extrema, pura chambiación, mi compa Chino de La Labor. Ya suelta esa pinche cucharita, Chino, ya. Tírala, güey. Tírala, güey, ya, vámonos pa' la casa, güey. Coyi, coyi, coyi, coyi.

Hoy nomás, hoy nomás, y ahí quedó esa chula rola, bandita. Ya por acá andamos en la rectita final, andamos en la recta final, obviamente, y por ahí le debemos 10 minutitos al Chino de la Labor. 10 minutotes, que la chinga. Por ahí voy a traer una orejita más, bandita. Por ahí la siguiente orejita está completamente libre y disponible. Completamente libre y disponible por ahí para su programación especial musical. Que la chinga. Por el saludo por ahí, mi compa Pollero. Ya dijo mi compa Pollero, por ahí le voy a enfilar su rolita, viejote. Por acá mi compa Meño también dice, ponte la de Vagón Chicano, cuenta conmigo, güey. Ya dijo mi compa, yo cuento con usted. Hoy nomás consejos gratis.

pendejo. Hoy nomás y súbele mi compa Pato. ¡Chao! Vamos siguiendo por acá escuchando a mi compa Eden Muñoz Bandita, ya por acá en la recta, rectita final. Por ahí me va a quedar una orejita completamente.